Son las 7 de la noche y 20 minutos. ¿Cómo olvidarlos? 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

0: Son las 7 de la noche y 36 minutos.
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1: Buenas tardes, doctor.
2: Buenas tardes. Adelante. Sí, en el sofá, por favor. Ponte cómodo. Recuéstate, sí. Vas a pensar que ha sido un ave que ha estado enjaulada durante toda su vida y que hoy está a punto de abrir esa puerta, la puerta de esa jaula. Vamos con confianza. Cuéntame.

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0: Son las 8 de la noche y 17 minutos.
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0: Son las 8 de la noche y 39 minutos. 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

0: Son las 9 de la noche y 22 minutos.
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Son las 9 de la noche y 40 minutos. 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

0: Son las 10 de la noche y 39 minutos.
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Son las 10 de la noche y 50 minutos. 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

0: Son las 11 de la noche y 23 minutos.
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0: Son las 11 de la noche y 39 minutos. 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

0: Son las 11 de la noche y 47 minutos. ¿Por qué tantas veces somos indiferentes a esta música?
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0: Son las 11 de la noche y 59 minutos.
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Son las 5 de la mañana, 8 minutos, las 5 y 8. ¿Qué tal, amigos oyentes? Muy, pero muy buenos días. Un gusto acompañarlos en esta nueva jornada de domingo, fin de semana. Hoy estamos a 31 del mes de mayo del año 2026. En el último día de cierre de mayo, finalizamos este hermoso mes. El mes de mayo, el mes reconocido por ser el mes de la madre. Y pasamos al mes de junio, el mes del padre. Y así de rapidito transcurre este año 2026, ya llegando a poco tiempo de llegar a mitad de este 2026, de este año. Y como siempre, aquí estamos con la buena música de Radio Suroeste, potente y popular, porque rapidito va la vida y rapidito también corre la música de la potente y popular todos los días. La mejor programación musical. Somos orgullosamente Huasca. Mi nombre es William Cano y los estoy acompañando hasta la una de la tarde con lo mejor de la programación musical. Sean bienvenidos a una nueva emisión. Radio Suroeste inicia con los buenos días.

La música con el dueto Riobamba y la canción Siempre Me Voy. 5 de la mañana, 13 minutos. Tenemos la hora, son las 5:13 en Radio Suroeste, en los 1280 de la M y radiosuroeste.com. La mejor programación musical de entretenimiento. Está con los buenos días. Bienvenidos.

0: Los Madrugadores y la canción Dos Seres que se Aman. 5 de la mañana, 16 minutos. Tenemos la hora, son las 5 y 16.
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0: Saludos para Julio, nos escucha en Miraflores, allá en el corregimiento de Bolombolo. Disfrutan de Radio Suroeste y sus buenos días.

Escuchábamos a Las Palomas, Alma Triste. Ya tenemos las 5 de la mañana, 22 minutos, las 5 y 22. A esta hora con nuestros oyentes desde Mataderos Algarre, Gilberto, nos acompañan. Los saludamos con los buenos días.

0: Dice el dueto revelación, mi vida es prestada. 5 de la mañana, 26 minutos. Tenemos la hora, son las 5 y 26.
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0: En esta mañana saludo a la familia Ortiz en el municipio de Fredonia. Radio Suroeste les da los buenos días a nuestra audiencia desde el bello municipio de Fredonia.

0: Los paisanos de Montebello, muero por ella. 5 de la mañana, 29. La hora son las 5 y 29. Estamos presentando Buenos Días. Hacemos una pausa comercial y en unos instantes volvemos con la programación aquí en La Potente y Popular de los Antioqueños.
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3: Son las 5 de la mañana, 33 minutos, son las 5:33. A continuación les informo el resultado de las loterías jugadas ayer sábado 30 de mayo. Mucha atención a las principales loterías. Inicio con la lotería de Boyacá. Boyacá 2106-2106. Cauca 3873-3873. Dorado mañana 0156-0156. Dorado tarde 4437-4437. Dorado noche 6204-6204. Culona 3858-3858. Astro Sol 4913-4913 de Sagitario. Astro Luna 6364-6364. Pijao de Oro 9249-9249. País Citadía 2811-2811. País Citanoche 1404-1404. Chontico Día 8844-8844. Chontico Noche 1589-1589. Cafeterito Tarde 5524-5524. Cafeterito Noche 0705-0705. Sinuano Día 5227-5227. Sinuano Noche 8381-8381. Cash Día 749-749. Cash Noche 931-931. Playfor Día 1625-1625. Playfor Noche 0778-0778. Saman Día 3149-3149. Caribeña Día 4882-4882. Caribeña Noche 7146-7146. Motilón Tarde 1080-1080. Motilón Noche 6026-6026. Paisita 3 7364-7364. Fantástica Día 8206-8206. Fantástica Noche 3077-3077. Antioqueñita Día 3774-3774. Antioqueñita Tarde 2492-2492. Culona Noche 5575-5575. Lotería de Boyacá, Boyacá 2106-2106. Resultados de Baloto, balotas ganadoras, las 02, 08, 11, 25, 26 y la superbalota, la número 15. Baloto revancha, balotas ganadoras, las 08, 14, 23, 34, 38 y la superbalota, las 04. Este es el resultado de las loterías jugadas ayer sábado 30 de mayo. Muchas felicitaciones a los ganadores. Seguimos a esta hora presentando la programación musical de Radio Suroeste. Estamos con Buenos Días.
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3: A esa hora me acompañan por aquí oyentes. Muy, pero muy buenos días.
5: Muy buenos días, don William. ¿Cómo amaneció? Bien, te saludo, William.
3: Sí, señor, excelente, gracias a Dios.
5: Hoy domingo, reportando sintonía de acá, Argentina, Nariño.
3: Sí, señor, muchas gracias.
5: Nos regaló un temita por los alegres cordilleras y sí, el tan amable.
3: Sí, señor.
5: Era un domingo. A Guillermo Uribe, compañera de... Le deseo una feliz mañana, don William, cabina. Dios lo bendiga, Radio Suroeste, potente y popular.
3: Sí, señor, muchas gracias.
5: 1280 AM.
3: Así es, sí, señor. Nos lleva bien presente en nuestra audiencia en los 1280 de la AM y, por supuesto, los complacemos y los saludamos con los buenos días.

0: Los Alegres Cordillera, era un domingo, 5 de la mañana, 40 minutos, tenemos la hora, son las 5:40.
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0: Seguimos complaciendo el gusto de nuestra audiencia, que a esta hora nos acompaña en esta madrugada de domingo. 31 de mayo, último día de mayo. Saludos para Amalia Echeverry, nos escucha en Matadero Salgar.

0: Es el dueto Riobamba y la canción Sueños de Oro. 5:43 a.m. Tenemos la hora, son las 5:43.
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0: Yes.
4: Sí, buenos días. William, muy buenos días, ¿cómo amaneció esta bien, nave? Bien, escucha gracias. La canción de las aves cantoras, Desilusión. Le habla Álvaro aquí en el municipio de Girardota. Que tengo feliz día, muchas gracias.
0: Igualmente para nuestra audiencia en Girardota, les damos los buenos días. Somos la potente y popular de Antioquia, presentando este su espacio musical matutino de todos los días de 5 a 7.

0: Las aves cantoras y la canción Desilusión. 5:46 tenemos la hora, son las 5:46.
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0: Estoy saludando a María, nos escucha en Santa Rita, Concordia. Toda nuestra audiencia en Santa Rita, la saludamos con los buenos días.

0: El Caballero Gaucho, no me agradeciste. 5:49, la hora son las 5:49.
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0: Saludos para Rosilia Benítez en el municipio de Venecia, de parte de su hija Benilda. Nuestra audiencia en Venecia, la saludamos con los buenos días.

0: música con Jason Jiménez y la canción Mil Gracias Te Doy. 5 de la mañana, 53 minutos, son las 5 y 53.
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0: Saludos para Argemiro, nos escucha en Monte Abajo. A nuestra audiencia, a nuestros fieles oyentes en Monte Abajo, los saludamos con los buenos días.

0: Los Alegres de Terán y la canción Amor Ingrato. 5:56 son las 5:56 en la potente y popular de Antioquia. Está presentando Buenos Días. Por aquí me acompañan a esa hora, audiencia, muy pero muy buenos días.
1: Don William, buenos días, habla con Gloria Jerico. ¿Será que es tan amable y me coloco una canción que se llama La Palma? Muchas gracias y feliz día.
0: Listo, claro que sí, con mucho gusto. Nuestra audiencia en el municipio de Jerico, la saludamos con los buenos días.

La música con Antonio Aguilar y la canción La Palma. Ya son las 5:59 y a las 5:59 Radio Suroeste rinde homenaje a los símbolos patrios.

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10: 6:04, las 6:04. A continuación les informo el resultado de las loterías jugadas ayer sábado 30 de mayo. Mucha atención a las principales loterías. Inicio con la lotería de Boyacá. Boyacá 2106-2106. Cauca 3873-3873. Dorado mañana 0156-0156. Dorado tarde 4437-4437. Dorado noche 6204-6204. Culona 3858-3858. Astro Sol 4913-4913 de Sagitario. Astro Luna 6364-6364 de Leo. Pijao de Oro 9249-9249. Paisita Día 2811-2811. Paisita Noche 1404

0: 1404. Chontico día 8844-8844. Chontico noche 1589-1589. Cafeterito tarde 5524-5524. Cafeterito noche 0705-0705. Sinuano día 5227-5227. Sinuano noche 8381-8381. Cash día 749-749. Cash noche 931-931. Play for día 1625-1625. Play for noche 0778-0778. Saman día 3149-3149. Caribeña día 4882-4882. Caribeña noche 7146-7146. Motilón tarde 1080-1080. Motilón noche 6026-6026. Paisita 3 7364-7364. Fantástica día 8206-8206. Fantástica noche 3077-3077. Antioqueñita día 3774-3774. Antioqueñita tarde 2492-2492. Culona noche 5575-5575. Lotería de Boyacá, Boyacá 2106-2106. Resultados de Baloto, balotas ganadoras, la 02, 08, 11, 25, 26 y la Superbalota, la número 15. Baloto revancha, balotas ganadoras, la 08, 14, 23, 34, 38 y la Superbalota, la 04. Este es el resultado de las loterías jugadas ayer sábado 30 de mayo. Muchas felicitaciones a los ganadores. Seguimos a esta hora con la programación musical de Radio Suroeste. Estamos presentando Buenos Días.
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0: Saludo para Alberto Castaño, nos escucha en el municipio de Venecia.

0: El Charrito Negro y la canción ¿Quién? 6 de la mañana, 11 minutos, las 6 y 11 en la potente y popular de Antioquia.
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0: Estoy saludando a Nelly Tuberquia, nos escucha en Peñitas. Todos nuestros oyentes en Peñitas. Les damos los buenos días. Somos la potente y popular de Antioquia.

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1: Vicente Fernández, Camino al Cielo. 6:14 a.m, son las 6:14.
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1: Saludos para Luz Angélica Arenas y familia. Nos escuchan a esa hora en Remolino, en el municipio de Venecia. Nuestra audiencia en Remolino, la saludamos con los buenos días.

0: La música con los mineros, clavel de orfandad. 6 de la mañana, 17 minutos, son las 6 y 17.
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0: Saludos para Francisco Mesa, nos escucha en la calle 22, en el municipio de Concordia. Nuestros oyentes en el municipio de Concordia, aquí en el área urbana, la saludamos con los buenos días.

0: El dueto revelación, ¿qué hiciste de mí? 6 de la mañana, 22, la hora son las 6 y 22.
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0: Oyentes por aquí en sintonía, muy buenos días.
2: Bien, buenos días, ¿cómo amaneció, don William? Gracias. ¿Me va a hacer el favor de ponerme la canción No Soy Un Juguete, con Luis Alberto Posada, para Marta Isabel en el Rumbadero? Muchísimas gracias, que Dios lo bendiga.
0: Igualmente, con mucho gusto, nuestra audiencia en el Rumbadero, Marta Isabel. Es en la sintonía de Radio Suroeste y le damos los buenos días.

0: Luis Alberto Posada, no soy un juguete. 6 de la mañana, 26. Las 6 y 26.
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0: Estoy saludando a Ligia Sánchez en La María, de parte de sus 5 hijos. Ligia Sánchez en La María, Concordia. Nuestra audiencia en La María, la saludamos con los buenos días.

0: La música con Jesse Uribe y la canción Gracias Madre. 6 de la mañana, 30 minutos, las 6 y 30 en la potente y popular de Antioquia, Radio Suroeste. Vamos a una pausa comercial y ya venimos.
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3: No calme el dolor, no alivie la enfermedad ni esconda sus males. 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
0: 6 de la mañana, 34 minutos, las 6 y 34. A continuación les informa el resultado de las loterías jugadas ayer sábado 30 de mayo. Mucha atención a las principales loterías. Inicio con la lotería de Boyacá, Boyacá 2106-2106. Cauca 3873-3873. Dorado mañana 0156-0156. Dorado tarde 4437-4437. Dorado noche 6204-6204. Culona 3858-3858. Astro Sol 4913-4913 de Sagitario. Astro Luna 6364-6364 de Leo. Pijao de Oro 9249-9249. Paisita Día 2811-2811. Paisita Noche 1404-1404. Chontico Día 8844-8844. Chontico Noche 1589-1589. Cafeterito Tarde 5524-5524. Cafeterito Noche 0705-0705. Sinuano Día 5227-5227. Sinuano Noche 8381-8381. Cash Día 749-749. Cash Noche 931-931. Play for Día 1625-1625. Play for Noche 0778-0778. Saman Día 3149-3149. Caribeña Día 4882-4882. Caribeña Noche 7146-7146. Motilón Tarde 1080-1080. Motilón Noche 6026-6026. Paisita 3 7364-7364. Fantástica Día 8206-8206. Fantástica Noche 3077-3077. Antioqueñita Día 3774-3774. Antioqueñita Tarde 2492-2492. Culona Noche 55-75-55-75. Lotería de Boyacá, Boyacá 2106-2106. Resultados de Baloto, balotas ganadoras, las 02, 08, 11, 25, 26 y la superbalota, la número 15. Baloto revancha, balotas ganadoras, las 08, 14, 23, 34, 38 y la superbalota, la 04. Este es el resultado de las loterías jugadas ayer sábado 30 de mayo. Muchas felicitaciones a los ganadores. Seguimos a esta hora con la programación musical de Radio Suroeste. Estamos presentando su espacio musical. Buenos días.
1: Buenos días.
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0: Seguimos con la programación musical. Estoy saludando por aquí a Silvio Correa, nos escucha en La Virgen. Nuestros oyentes en La Virgen, los saludamos con los buenos días.

0: Juan Carlos Arabanda, volveré por mis pasos. 6:42, la hora son las 6:42.
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0: Saludos para Pedronel Álvarez, nos escucha en Santa Rita, Concordia.

0: La música con Willy Rey y la canción Murió mi madre. 6 de la mañana, 46 minutos. Tenemos la hora, son las 6 y 46.
1: 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Buenos días.
0: Seguimos a esta hora complaciendo el gusto musical de nuestra audiencia. Por aquí tengo oyentes en sintonía. Muy buenos días. Hola, buenos días.
2: William, muy buenos días.
0: Sí, muy buenos días.
2: Don Darío Uribe, reportando la sintonía desde el municipio de Algada.
0: Sí, señor, muchas William, gracias.
2: Amable de compartir con el temita Aborrece mi quiero, de Antonio Aguilar. Radio Suroeste, la potente y popular. Muchísimas gracias y que tengas un feliz día.
0: Claro que sí, con mucho gusto, nuestra audiencia desde el municipio de Salgar. La saludamos con los buenos días.

Antonio Aguilar, Aborréceme si quieres. 6:49, las 6:49. Entramos en la recta final de este su espacio musical. Buenos días. Saludo para Alfredo Vergara, nos escucha en el municipio de Concordia.

0: Los legendarios, Una Cruz, Tierra y Olvido. 6:52 son las 6:52.
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0: Oyentes a esta hora en sintonía, muy buenos días.
2: Buenos días, Radio Suroeste, la potencia popular. Buenos días, don William, ¿cómo es? Yo espero que esté muy bien usted y su familia. Soy Darío López, de aquí de Medellín, para pedir un disquito. Quiero migajas del doctor Buriticado. Muchísimas gracias y un feliz día.
0: Igualmente, un feliz día para nuestra audiencia desde la ciudad de Medellín, allá en el área metropolitana. Están conectados con Radio Suroeste y los saludamos con los buenos días.

aquí termina Buenos Días. 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Uno.

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0: Buenos días. Ofrecemos esta Eucaristía por el eterno descanso de Ángel María Álvarez, María Amanda Restrepo e hijas fallecidas, en la intención de Fabián Álvarez. Nos unimos a las intenciones y necesidades de los campesinos, de los enfermos, de quienes participan a través de la radio, Radio Santa Bárbara, Radio Suroeste, Concordia y Concordia TV, en la celebración de la Santa Misa. También oremos por la realidad de nuestro país en este día. Que todo transcurra en calma, que haya sinceridad, que haya democracia, que miremos el bien de nuestro país hacia el futuro y que sepamos elegir el candidato adecuado, conveniente, que nos dé sabiduría y discernimiento y honestidad. En el nombre del Padre, del Hijo y del Espíritu Santo. Amén. La gracia de nuestro Señor Jesucristo, el amor del Padre y la comunión del Espíritu Santo esté con todos ustedes.
1: Y con tu espíritu.
0: Hermanos, para celebrar dignamente estos sagrados misterios, reconozcamos nuestros pecados.

0: inmensa gloria, te alabamos, te bendecimos,
1: te adoramos, te glorificamos. Te damos gracias, Señor Dios, Rey Celestial.
0: Dios Padre Todopoderoso, Señor Hijo único Jesucristo, Señor Dios, Cordero de Dios, Hijo del Padre, Tú que quitas el pecado del mundo, ten piedad de nosotros. Tú que quitas el pecado del mundo, atiende nuestra súplica. Tú que estás sentado a la derecha del Padre, ten piedad de nosotros, porque solo Tú eres santo.
1: Solo Tú, Señor, solo Tú, Altísimo Jesucristo, con el Espíritu Santo, en la gloria de Dios Padre. Amén.
0: Oremos. Dios Padre, que al enviar al mundo la palabra de la verdad y el Espíritu de la santificación, revelaste a los hombres Tu admirable misterio, concédenos el profesar la fe verdadera y reconocer la gloria de la eterna Trinidad y adorar la unidad en Su poder y grandeza. Por nuestro Señor Jesucristo, Tu Hijo, que contigo reina la unidad del Espíritu Santo y es Dios, por los

Lectura del libro del Éxodo. En aquellos días Moisés madrugó y subió a la montaña del Sinaí, como le había mandado el Señor, llevando en la mano las dos tablas de piedra. El Señor bajó en la nube y se quedó con él allí, y Moisés pronunció el nombre del Señor. El Señor pasó ante él proclamando: Señor, Señor, Dios compasivo y misericordioso, lento a la ira y rico en clemencia y lealtad. Moisés al momento se inclinó y se postró en tierra y le dijo: Si he obtenido tu favor, que mi Señor vaya con nosotros, aunque es un pueblo de dura cerviz, perdona nuestras culpas y pecados y tómanos como heredad tuya. Palabra de Dios.

0: ti gloria y alabanza por los siglos.
1: A ti gloria y alabanza por los siglos.
0: Bendito eres, Señor Dios de nuestros padres, bendito tu nombre, santo y glorioso.
1: A ti gloria y alabanza por los siglos.
0: Bendito eres en el templo de tu santa gloria.
1: A ti gloria y alabanza por los siglos.
0: Bendito eres sobre el trono de tu reino.
1: A ti gloria y alabanza por los siglos.
0: Bendito eres tú que sentado sobre querubines sondea los abismos.
1: A ti gloria y alabanza por los siglos.
0: Bendito eres en la bóveda del cielo.
1: A ti gloria y alabanza por los siglos.
2: Lectura de la segunda carta del apóstol San Pablo a los Corintios. Hermanos, alégrense, trabajen por su perfección, anímense, tengan un mismo sentir y vivan en paz. Y el Dios del amor y de la paz estará con ustedes. Salúdense mutuamente con el beso santo. Los saludan todos los santos. La gracia del Señor Jesucristo, el amor de Dios y la comunión del Espíritu Santo estén siempre con todos ustedes. Palabra de Dios.

0: tanto amó Dios al mundo que entregó a su unigénito, para que todo el que cree en él no perezca, sino que tenga vida eterna. Porque Dios no envió a su Hijo al mundo para juzgar al mundo, sino para que el mundo se salve por él. El que cree en él no será juzgado. El que no cree ya está juzgado, porque no ha creído en el nombre del unigénito de Dios. Palabra del Señor.
1: Gloria a ti, Señor Jesús.
0: Hermanos, celebramos hoy en la iglesia la solemnidad de la Santísima Trinidad. Y ante esta solemnidad nos quedamos con un elemento que se llama misterio. ¿Y qué es un misterio? ¿Es algo oculto? No. Un misterio es algo que lleva a la contemplación y que lleva a adentrarnos en la fe, en el creer. Es muy popular esa historia de San Agustín en la obra de la Trinidad, donde San Agustín entra, digámoslo, como en una crisis existencial frente al misterio de Dios. ¿Y qué sucede? Va por la playa y ve a un niño intentando echar en el mar, en un huequito que hay en la playa, que hacía en la playa. Y dice, es más fácil que este niño eche el agua del mar en este huequito que descifrar el misterio de la Santísima Trinidad. Pero lo bonito es que ese misterio de Dios se resume en una palabra, en el amor. Es lo que más define a Dios. Hemos escuchado en la lectura del libro del Éxodo que Moisés madruga, sube a la montaña, y en esa montaña está Dios. Habla con Dios. A ver, Dios siempre está con su pueblo. Dios camina con su pueblo. Dios se manifiesta a su pueblo. Pero ¿cómo se manifiesta Dios? En una cercanía. Y de pronto es verdad que en el libro del Génesis se recurre a la figura del antropomorfismo, de darle forma a Dios. Porque dice el texto, y bajaba Dios al paraíso y caminaba con Adán y Eva como con unos amigos. Y veían a Dios. Y Dios se paseaba por el jardín. Ya eso le pone como carácter de persona a Dios. Pero si vamos a la definición de persona, es todo ser, es toda sustancia pensante. Eso es, y Dios es sustancia, y piensa, y razona. Pero hay otros elementos tan valiosos en el libro del Génesis que nos hablan de ese Dios que es comunidad, de ese Dios que es amor. Cuando concluye la creación, y en el relato de la creación dice la palabra hagamos, hagamos, y dio Dios, e hizo Dios. Pero cuando llega al hombre dice hagamos. Hay un diálogo entre el Padre, el Hijo y el Espíritu Santo. Hagamos al hombre a nuestra imagen y semejanza. Y entonces Moisés sube a la montaña y el Señor baja en la nube y se quedó allí con él. Y el Señor le dijo: Señor, Señor, Dios. Ahí sí ya sabemos quién es Dios, compasivo y misericordioso, lento a la ira y rico en clemencia y en lealtad. Pero recordemos también que Dios es un Dios que no tiene, digamos, un nombre, porque cuando Moisés le dice: ¿yo qué le voy a decir al faraón? Y él le dice: dígale, el yo soy el que soy. Dios es eterno, Dios permanece, Dios es inmutable. Pero tenemos las maneras de sentir a Dios, de sentir esa Trinidad. ¿Cuándo qué? Sentimos, cuando amamos, cuando experimentamos la presencia de Dios en tantas cosas en la vida. Ahí está Dios. Nosotros conocemos personas y decimos comúnmente: es que esa persona está llena de Dios, algo tiene de Dios. Ahí está Dios. Es un misterio, pero un misterio que nos adentramos en la fe. La vida de todos nosotros está impregnada de la Santísima Trinidad. Un día nos bautizaron. ¿Qué nos dijeron en el bautismo? Yo te bautizo en el nombre del Padre, del Hijo y del Espíritu Santo. La celebración de la Eucaristía empieza en el nombre del Padre, del Hijo y del Espíritu Santo. O el diario vivir. Para nosotros que tenemos fe, nos santiguamos, nos persignamos o rezamos esa oración. Gloria al Padre, al Hijo y al Espíritu Santo. Alabamos, reconocemos a Dios. O decimos: Santo Dios, Santo Fuerte, Santo Inmortal. Cuando decimos, proclamamos el Trisagio. Toda la celebración de la Eucaristía es un vivir en el misterio de la Trinidad. La empezamos en el nombre del Padre. Oramos ese gloria a Dios en el cielo y en la tierra paz a los hombres. Profesamos la fe: creo en Dios Padre Todopoderoso. E invocamos al Padre, al Hijo y al Espíritu Santo. Es decir, que nuestra vida está conectada al misterio de la Trinidad. San Pablo en la segunda carta a los Corintios nos habla: trabajen por su perfección. Y Jesús nos ha dicho en el Evangelio: sean perfectos como vuestro Padre Celestial es perfecto. O sean santos como Dios es santo. Y esa es la tarea de todos nosotros: buscar la santidad, buscar la perfección. ¿Y cómo lo buscamos? Viviendo las bienaventuranzas. Aquella lectura del 1 de noviembre: bienaventurados los ricos, bienaventurados los pobres, bienaventurados los que trabajan por el reino de los cielos. Eso es las bienaventuranzas. Ese es el ideal de ser perfectos. Tengan un mismo sentir y vivan en paz. Pensemos que Dios siente como el Hijo, siente como el Espíritu Santo. Se compadece. Y por eso hablamos de la Santísima Trinidad como una comunidad perfecta, donde todos tres tienen su función: el Padre de crear, el Hijo de salvar y el Espíritu Santo de santificar. Pero recordemos que hacía unas semanas, en el finalizar la Pascua, Jesús se despedía y le decía: ustedes se irán, sentirán tristeza, sentirán alegría, no se quedarán solos, vendrá el Espíritu Paráclito, vendrá el Consolador, nos decía. Y terminaba diciendo el Evangelio: y todo esto no se los explicaré. Habrá unas cosas que ustedes poco a poco las tendrán que ir descubriendo. Pero ese descubrir de esa experiencia de Dios se traduce solamente en el creer, en la fe, para saber qué es esa vida perfecta y qué es esa vida en vivir en paz. San Pablo terminaba diciendo: la gracia del Señor Jesucristo. ¿Quién nos da la gracia? ¿Quién nos perdona? ¿Quién es misericordia? Jesucristo. El amor de Dios, ese amor que es pleno. ¿Y cómo se manifiesta? Lo decía el Evangelio: tanto amó Dios al mundo que entregó a su unigénito para que todo el que cree en él no perezca, sino que tenga la vida eterna. Dios es eterno y nosotros vamos hacia la vida eterna. No podemos decir como la canción: nadie es eterno en el mundo. Todos somos eternos porque tenemos alma, porque tenemos espíritu, porque razonamos, porque somos hijos de Dios, porque somos hechos a imagen y semejanza de Dios. Que esta fiesta de la Santísima Trinidad nos ilumine. Nosotros como cristianos, como católicos, tenemos que ser trinitarios. Los trinitarios no solamente es una secta, los trinitarios no es solamente una comunidad de sacerdotes, no, todos somos trinitarios. Todos tenemos que reflejar el amor de la Santísima Trinidad en las acciones, en los gestos, en los sentimientos, en el vivir. Y hoy también no podemos pasar por alto a la Santísima Virgen María. Cuando hoy celebramos la visitación de la Virgen María, María que cantó las maravillas del Señor, que pronunció María esa acción tan poderosa de un Dios que es trino, de un Dios que la amó, de un Dios que la engendró, de un Dios que la santificó, de un Dios que la poseyó. Y ese Dios que la poseyó nos la regaló a la humanidad como signo claro de la acción del poder de Dios. Amén. Nos ponemos de pie, vamos a manifestar nuestra fe en ese Dios que es uno y trino, y digamos: creo en Dios Padre Todopoderoso, Creador del cielo y de la tierra. Su único Hijo, nuestro Señor, que fue concebido por obra y gracia del Espíritu Santo, nació de Santa María Virgen, padeció bajo el poder de Poncio Pilato, fue crucificado, muerto y sepultado, descendió a los infiernos, al tercer día resucitó entre los muertos, subió a los cielos y está sentado a la derecha de Dios Padre Todopoderoso. Desde allí venir a juzgar a vivos y muertos. Creo en el Espíritu Santo, la Santa Iglesia Católica, la comunión de los santos, el perdón de los pecados, la resurrección de la carne y la vida eterna. Amén. Confiando en Dios compasivo y misericordioso, que tanto amó al mundo y que entregó a su Hijo para salvarlo, elevemos nuestras súplicas diciendo: Señor, fuente de amor y de paz, escúchanos.
2: Señor, fuente de amor y de paz, escúchanos. Por la Iglesia en Colombia, para que iluminada por el amor del Padre, la gracia de Cristo y la comunión del Espíritu Santo, sea signo de unidad en medio de la polarización y anuncie con claridad el Evangelio del amor y la reconciliación. Oremos.
0: Señor, fuente de amor y de paz, escúchanos.
2: Por nuestra nación en esta jornada electoral, para que cada ciudadano vote en conciencia recta, libertad interior y sentido del bien común, buscando lo que más favorezca la justicia, la vida y la paz, oremos.
0: Señor, fuente de amor y de paz, escúchanos.
2: Por los candidatos y sus equipos, para que actúen con respeto, responsabilidad y espíritu democrático, evitando la desinformación, la agresión y toda forma de violencia verbal o social, oremos.
0: Señor, fuente de amor y de paz, escúchanos.
2: Por quienes temen el futuro del país, por quienes se sienten excluidos o desesperados, para que experimenten que Dios no abandona a su pueblo y que siempre es posible construir caminos de reconciliación. Oremos.
0: Señor, fuente de amor y de paz, escúchanos.
2: Por nosotros aquí reunidos, para que no dejemos que la levadura del miedo, del odio o del fanatismo fermente nuestro corazón, sino que vivamos como hijos de un mismo Padre y constructores de comunión. Oremos.
0: Señor, fuente de amor y de paz, escúchanos. Oremos en silencio. Padre bueno, tú que eres rico en misericordia y fiel a tu alianza, acompaña a Colombia. En este momento decisivo, danos gobernantes rectos y un pueblo comprometido con la verdad, la justicia y la paz. Por Jesucristo nuestro Señor.
1: Tanto amó Dios al mundo,

0: es real y yo le adoro, reverente.
1: Oren, hermanos, para que ese sacrificio mío y suyo sea agradable a Dios Padre Todopoderoso. Por la invocación de tu nombre, santifica, Señor y Dios nuestro, estos dones de nuestra docilidad y transfórmanos por ellos en ofrenda permanente. Por Jesucristo nuestro Señor. El Señor esté con ustedes. Levantemos el corazón. Demos gracias al Señor nuestro Dios. En verdad es justo y necesario, nuestro deber y salvación, darte gracias siempre y en todo lugar, Señor Padre Santo, Dios Todopoderoso y Eterno, que con tu Hijo unigénito y el Espíritu Santo eres un solo Dios, un solo Señor, no en la singularidad de una sola persona, sino en la Trinidad de una sola naturaleza. Lo que creemos de tu gloria, porque tú lo revelaste, lo afirmamos sin diferencia de tu Hijo y del Espíritu Santo. De modo que al proclamar nuestra fe en la verdadera y eterna divinidad, adoramos tres personas distintas de una única naturaleza e iguales sin dignidad, a quien alaban los ángeles y los arcángeles, los querubines y serafines, que no cesan de aclamarte diciendo a una sola voz:
2: Santo.

Santo eres en verdad, Padre, y con razón te alaban todas tus criaturas, ya que por Jesucristo, tu Hijo, Señor nuestro, con la fuerza del Espíritu Santo, das vida y santificas todo y congregas a tu pueblo sin cesar, para que ofrezca en tu honor un sacrificio sin mancha, desde donde sale el sol hasta el ocaso. Por eso, Padre, te suplicamos que santifiques por el mismo Espíritu estos dones que hemos separado para ti, de manera que se conviertan en el cuerpo y la sangre de Jesucristo, Hijo tuyo y Señor nuestro, que nos mandó celebrar estos misterios. Porque él mismo la noche en que iba a ser entregado tomó pan, y dando gracias te bendijo, lo partió y lo dio a sus discípulos, diciendo: tomen y coman todos de él, porque esto es mi cuerpo, que será entregado por ustedes.

Del mismo modo, acabada la cena, tomó el cáliz y dando gracias te bendijo y lo pasó a sus discípulos diciendo: tomen y beban todos de él, porque este es el cáliz de mi sangre, sangre de la alianza nueva y eterna, que será derramada por ustedes y por muchos para el perdón de los pecados. Hagan esto en conmemoración mía.

0: fundamento de nuestra fe.
1: Anunciamos tu muerte, proclamamos tu resurrección. Ven, Señor Jesús.
0: Así pues, Padre, al celebrar ahora el memorial de la pasión salvadora de tu Hijo, de su admirable resurrección y ascensión al cielo, mientras esperamos su venida gloriosa, te ofrecemos en esta acción de gracias el sacrificio vivo y santo. Dirige tu mirada sobre la ofrenda de tu iglesia y reconoce en ella la víctima por cuya inmolación quisiste devolvernos tu amistad, para que, fortalecidos con el cuerpo y la sangre de tu Hijo y llenos de su Espíritu Santo, formemos en Cristo un solo cuerpo y un solo espíritu. Oramos por quien ha mandado celebrar esta Eucaristía, por Fabián Álvarez. Oremos también por quienes están enfermos, tienen dificultades, por quienes participan a través de la radio, del Facebook, en la Eucaristía. También oremos por el país, por nuestro país en este día. Que tomemos adecuadamente la decisión, que no nos dejemos manipular en la conciencia y que todo transcurra con calma. Que Él nos transforme en ofrenda permanente, para que gocemos de tu heredad junto con tus elegidos, con María la Virgen, Madre de Dios, su esposo San José, los apóstoles y los mártires, Santa Laura, Santa Teresita del Niño Jesús, Santa Beatriz de Silva, los beatos Juan Bautista y Jesús Aníbal y todos los santos, por cuya intercesión confiamos obtener siempre tu ayuda. Te pedimos, Padre, que esta víctima de reconciliación traiga la paz y la salvación al mundo entero. Confirma la fe y en la caridad a tu iglesia peregrina en la tierra, a tu servidor el Papa León, a nuestro Obispo Noel, al orden episcopal, a los presbíteros y diáconos y a todo el pueblo redimido por ti. Atiende los deseos de y súplicas de esta familia que has congregado en tu presencia en el domingo, día en que Cristo ha vencido la muerte y nos ha hecho partícipes de su vida inmortal. Reúne en torno a ti, Padre misericordioso, a todos tus hijos dispersos por el mundo, a nuestros hermanos difuntos. Vamos a orar por Ángel María Álvarez, María Amanda Restrepo e hijas fallecidas.

0: Y a cuantos murieron en tu amistad recíbelos en tu reino, donde esperamos gozar todos juntos de la plenitud eterna de tu gloria, por Cristo Señor nuestro, por quien concedes al mundo todos los bienes. Por Cristo, con Él y en Él, a ti Dios Padre omnipotente, en la unidad del Espíritu Santo, todo honor y toda gloria por los siglos de los siglos.
1: Amén.
0: El amor de Dios ha derramado nuestros corazones con el Espíritu Santo que se nos ha dado. Digamos con fe y esperanza: Padre nuestro que estás en el cielo,
2: santificado
0: sea tu nombre, venga a nosotros tu reino, hágase tu voluntad en la tierra como en el cielo. Danos hoy nuestro pan de cada día, perdona nuestras ofensas como también nosotros perdonamos a los que nos ofenden. No nos dejes caer en la tentación y líbranos del mal. Líbranos de todos los males, Señor, y concédenos la paz en nuestros días, para que, ayudados por tu misericordia, seamos siempre libres de pecado, protegidos de toda maldad, mientras esperamos la gloriosa venida de nuestro Salvador Jesucristo.
1: Que tuyo es el reino, tuyo el poder y la gloria por siempre, Señor.
0: Señor Jesucristo, que dijiste a tus apóstoles: la paz os dejo, mi paz os doy, tengas en cuenta nuestros pecados, sino la fe de tu iglesia, conforme a tu palabra, concédele la paz y la unidad. Tú que eres y reinas por los siglos de los siglos.
1: Amén.
0: La paz del Señor esté siempre con ustedes.
1: En tu espíritu.
0: En el espíritu de Cristo resucitado, dense fraternalmente la paz.

Este es el Cordero de Dios que quita el pecado del mundo. Dichosos los invitados a la cena del Señor. La palabra tuya bastará para sanar.

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0: Dios les pague por la participación en la Eucaristía y la ofrenda que depositaron. También a Radio Suroeste, Radio Santa Bárbara y a Concordia TV por la transmisión de la Eucaristía. Hoy es el día de la Santísima Trinidad. Tendremos el trisagio solemne y también la Eucaristía en honor a la Santísima Trinidad. Mañana lunes, reunión de padres de familia del grupo juvenil a las 6:45 en el Salón Juvenil. Reunión de la EDER a las 6:45. Se estará recolectando el huevo a favor de las misiones en el sector del comercio. Martes, reunión de monaguillos a las 3:30 de la tarde. Jueves, Eucaristía y procesión, Corpus Christi, a las 3 de la tarde. Es semana de primer viernes, trisagio a las 2:30 de la tarde, Eucaristía en la Capilla Vereda Las Ánimas a las 5:30 y reunión de catequistas del pueblo a las 6:45 en la Casa Cural. Sábado, Eucaristía, sector El Guamo, Casa de Emiliano Sánchez a las 5 de la tarde. Próximo domingo, reunión de catequistas del campo a las 9:30 de la mañana en la Casa Cural. Las familias de las personas sepultadas por COVID, favor presentarse al despacho parroquial. Quiero también hacer una invitación. Cuando viernes y sábado en el despacho parroquial se organiza el culto para la semana siguiente, hay personas que mandan a anotar las Eucaristías y qué pena tenerlo que decir, no las cancela. Entonces la norma es que si no están canceladas, sea de una persona conocida o no sea conocida, pues las vamos a borrar, no se va a pasar la intención. Por eso consideremos que es importante, si yo tengo claro que voy a mandar a decir una misa, es porque la voy a comprometer, pero así no le quitamos el turno a otras personas y también pues implica en lo contable un descuadre también. Entonces, qué bueno que seamos responsables con la cultura del pago de los estipendios de las Eucaristías. La imagen de la Virgen de Fátima ganó el número 298, ya fue reclamada. El bono parroquial ganó el 045, ya fue reclamada. Oremos. Señor Dios nuestro, que la recepción de este sacramento y la profesión de fe en la Santa y Eterna Trinidad en su unidad indivisible nos aproveche para la salvación del alma y del cuerpo, por Jesucristo nuestro Señor.
1: Amén.
0: Señor esté con ustedes.
1: Con tu espíritu.
0: Y la bendición de Dios Todopoderoso, Padre, Hijo y Espíritu Santo, sienta sobre ustedes y permanezca para siempre.
1: Amén.
0: En el nombre del Señor pueden ir en paz.
1: Demos gracias a Dios.
0: Que tengan un feliz domingo y una feliz semana.
1: Gracias, Padre, igualmente.
2: María, tú, intercesora, María, tú.
3: Son las 7 de la mañana, 40 minutos, son las 7:40. Hemos transmitido el Santo Sacrificio de la Misa desde la parroquia Nuestra Señora de las Mercedes. Vamos a una pausa comercial y ya venimos.
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3: A las 7 de la mañana, 43 minutos, les informo los servicios sociales. Manuela Morales Duque, en calidad de comisaria de familia del municipio de Concordia, requiere en su despacho a la señora Mónica Isabel Jaramillo Restrepo para que se presente a este despacho de carácter urgente y prioritario. Informa Dolly Salazar, auxiliar administrativa, comisaría de familia. La Administración Municipal de Concordia, a través de la Secretaría de Salud y Bienestar Social, informa a los adultos mayores pertenecientes al programa gerontológico que esta semana estaremos en las siguientes veredas. Para el martes 2 de junio, La Arboleda a las 9 de la mañana y La María a la 1 de la tarde. Para el jueves 4 de mayo, El Guanábano a las 9 de la mañana y El Golpe a la 1 de la tarde. Por favor, para este encuentro, llevar fotocopia de la cédula las personas que aún no se han matriculado. Informa Juliana C.A. Vélez, coordinadora del programa gerontológico. Se ofrecen dos guadañadoras con experiencia en potreros, café o cítricos. Las personas interesadas en contratarlas, favor de llamar al 315-088-9823. Se perdió matrícula de moto a nombre de Jorge Andrés Sánchez Correa. La placa es MSZ53E. Repito la placa, MSZ53E. En el parque, si alguien la encuentra, a favor, traerla a la emisora. Se ofrece gratificación. Son las 7 de la mañana, 45 minutos, las 7:45, estos son los servicios sociales.
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0: Escuchábamos a Maná y Juan Luis Guerra y esta bonita canción que titula Bendita tu Luz. 7:50, son las 7:50.
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0: Es la música con los tríos y la canción Adoración. 7:54, las 7:54.
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0: Armando Manzanero y la canción Parece que fue ayer. 7:57, las 7:57.
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0: Los Pasteles Verdes, Esclavo y Amo. 8 de la mañana en punto a las 8. Vamos a una pausa y ya viene Voces, Voces de Antaño.
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0: Carlos Roldán, cuando un viejo se enamora. Ya tenemos las 8 de la mañana, 5 minutos, son las 8 y 5 en Radio Suroeste. Estamos presentando Voces de Antaño.
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0: Saludos para oyentes en el rincón del municipio de Venecia. Están escuchando Voces de Antaño.

0: Agustín Magaldi, Oro, Copa, Espada y Basto. 8 de la mañana, 9 minutos, son las 8 y 9 en Radio Suroeste. 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
0: Saludos para oyentes en el barrio obrero del municipio de Venecia.

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0: La música con Pepe Aguirre y la canción Redentoras. 8 de la mañana, 12 minutos, son las 8 y 12 en Radio Suroeste.
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0: estoy saludando a Amanda Quintero en La Melí, de parte de sus hijas.
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0: Una bonita canción con Julio Jaramillo, Madrecita Ideal. 8 de la mañana, 14 minutos, son las 8 y 14.
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0: A esta hora me acompañan por aquí oyentes. Muy buenos días.
2: Buenos días, don Wilner. Reportando sintonía en el municipio de Hispania, Arley Carlos.
0: ¿Qué más, Arley? ¿Bien o no?
2: Para saludarlo, está en cabina y sí, saludar señor, a toda su familia y a todos los oyentes del sureste antioqueño.
0: Sí, señor.
2: Y para ver si mi alfón me coloca un disco por Olimpo Cárdenas, El Provinciano. Muchas gracias, don William, y que pase feliz santo día. Siempre con estas buenas programaciones en Radio Sureste, potente y popular.
0: Sí, señor, claro que sí. Es con mucho gusto y cariño para ustedes, nuestra fiel audiencia que nos acompaña día a día en esta su estación favorita, Radio Suroeste, en los 1280 de la M y en radiosuroeste.com, para toda nuestra audiencia que nos escucha en las diferentes ciudades del país y del mundo.

0: Olimpo Cárdenas, el provinciano. 8 de la mañana, 18 minutos. Tenemos la hora, son las 8 y 18.
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0: Seguimos con más canciones. Por aquí estoy saludando al padre Orlando, fiel oyente de este espacio musical todos los domingos en la mañana. Nos reporta su sintonía desde Asís, en Italia. Allá disfrutando de una bonita tarde allá en Italia, mientras nosotros pasamos de una hermosa mañana aquí en Colombia. Un saludo para el padre Orlando, disfrutando de este espacio musical. Radio Suroeste está presentando Voces, Voces de Antaño.

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1: Ernesto Famá y Francisco Canaro y la canción Cambalache. 8 de la mañana, 22 minutos, son las 8 y 22.
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1: Para Leticia, nos escucha en Finca Las Colinas, en el municipio de Tarso. Ahí a esta hora disfrutan de Voces de Antaño.

0: Escuchábamos con Los Cuyitos y la canción Náufragos. 8 de la mañana, 26 minutos, son las 8:26 en Radio Suroeste Potente y Popular. 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
2: Oyentes a esta hora en sintonía, buenos días.
3: Muy buenos días, William, ¿cómo está?
2: Muy bien, usted.
3: Aquí
2: muy bien,
3: reportando
2: gracias.
3: Sintonía, Iván Giraldo de la vereda Caunzal de Sonsón.
2: ¿Qué más, Iván?
3: Si hace el favor y me coloca la canción Que te vas, de los paisanitos. Muchas gracias.
2: Listo, con mucho gusto. Nuestra audiencia pide sus canciones. Con mucho gusto las complacemos, recordando el pasado en voces de antaño.

0: La música con los paisanitos y la canción ¿Qué te vas? Ya son las 8 de la mañana, 29 minutos, son las 8:29 en Radio Suroeste Potente y Popular. Vamos a una pausa comercial y ya venimos.
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0: Ocho de la mañana, 32 minutos, las 8:32. A continuación les informo el resultado de las loterías jugadas ayer sábado 30 de mayo. Mucha atención a las principales loterías. Doy inicio a la lotería de Boyacá. Boyacá, 2106-2106. Cauca, 3873-3873. Dorado mañana, 0156-0156. Dorado tarde, 4437-4437. Dorado noche, 6204-6204. Culona, 3858-3858. Astrosol, 4913-4913 de Sagitario. Astroluna, 6364 de Leo. Pijao de Oro, 9249-9249. País y Tadía, 2811-2811. País y Tanoche, 1404-1404. Chontico Día, 8844-8844. Chontico Noche, 1589-1589. Cafeterito Tarde, 5524-5524. Cafeterito Noche, 0705-0705. Sinuano Día, 5227-5227. Sinuano Noche, 8381-8381. Cash Día, 749-749. Cash Noche, 931-931. Play for Día, 1625-1625. Play for Noche, 0778-0778. Saman Día, 3149-3149. Caribeña día 4882-4882. Caribeña noche 7146-7146. Motilón tarde 1080-1080. Motilón noche 6026-6026. Paisita 3 7364-7364. Fantástica día 8206-8206. Fantástica noche 3077-3077. Antioqueñita día 3774-3774. Antioqueñita tarde 2492-2492. Culona noche 5575-5575. Lotería de Boyacá, Boyacá 2106-2106. Resultados de Baloto, balotas ganadoras, las 02, 08, 11, 25, 26 y la superbalota, la número 15. Baloto revancha, balotas ganadoras, las 08, 14, 23, 34, 38 y la superbalota, las 04. Este es el resultado de las loterías jugadas ayer sábado 30 de mayo. Muchas felicitaciones a los ganadores. Seguimos a esta hora con la programación musical de Radio Suroeste. Estamos presentando Voces de Antaño.
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0: Para la familia Zapata García, nos escuchan en La Padilla.

0: El dueto Brisa del Sol, los niños piden justicia. 8 de la mañana, 39 minutos, son las 8:39 en la potente y popular de Antioquia.
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0: Estoy saludando a la familia Montoya. En la Matilde, de parte de Noemí Montoya, en

0: Garzo, Nico, Yoazo y la canción Los Guaduales. Ya son las 8 de la mañana, 42 minutos, las 8:42 en Radio Suroeste. 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
0: Para oyente en la vereda Atanasio, en el municipio de Santa Bárbara.

0: Los Romanceros del Cauca y la canción Despechado. 8:45, son las 8:45.
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0: Voces de antaño. Por aquí me acompañan a esta hora oyentes. Muy buenos días.
2: Don William, muy buenos días.
0: Sí, muy buenos días.
2: Don William, para felicitarlos por esa excelente programación.
0: Muchísimas gracias.
2: Para ver si eras tan amable de colocarme el temita musical La Vida y el Triste de Olimpo Cárdenas. Dora en la vereda del Cedrón Pueblo Rico. Muchas gracias.
0: Oyentes en el Cedrón Pueblo Rico, a esa hora disfrutan de Voces de Antaño.

0: Olimpo Cárdenas y la canción Pay Sí Mismo. 8:48, las 8:48 en la potente y popular de Antioquia. Radio Suroeste presenta todos los domingos de 8 a 11, 3 horitas para disfrutar del recuerdo con la música de Voces de Antaño.
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0: Saludo para la familia Bermúdez. Nos escuchan en el rincón del mundo.

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0: El dúo Magaldi Noda y la canción Dios te salve mi hijo. 8 de la mañana, 52 minutos, son las 8 y 52 en la potente y popular de Antioquia.
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0: Saludo para Nelson Moreno, nos escucha en La Gulunga del municipio de Salgar. 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

0: Los Trovadores de Cuyo, No Quiero Prenda con Dueño. 8 de la mañana, 56 minutos, son las 8 y 56.
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0: Escuchábamos a Los Cancioneros, No Podrás Olvidarme. 8 de la mañana, 59 minutos, son las 8:59. Vamos a una pausa comercial y ya venimos con la programación musical.
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mañana, 2 minutos, las 9:02. Seguimos con la programación musical. Por aquí estoy saludando a Sergio Restrepo Betancourt. Nos escucha en la Quinta Concordia.

0: Alfonso Ortiz Tirado y la canción Pasó el Tornado. 9:05, son las 9:05 en Radio Suroeste, potente y popular.
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0: La música con los chimboracenses y la canción Mi Dolor. 9:08, son las 9:08 en Radio Suroeste. 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
0: Por aquí me acompañan a esta hora oyentes muy, pero muy buenos días.
2: Buenos días, William, ¿cómo están?
0: Muy bien, usted, muy bien, gracias.
2: Un saludito, es tan amable, para que me salude a los Marina Castaño en el Alto Yaromal.
0: Sí.
2: Con la canción Lágrimas de Amor de Julio Jaramillo. Muchas gracias, William, que esté muy bien.
0: Igualmente para nuestra audiencia, la saludamos a esta hora, nos reportan su sintonía. Con mucho gusto los complacemos. Disfrutan de Voces de Antaño.

0: Olimpo Cárdenas, lágrimas de amor. 9:12 a.m, tenemos la hora, son las 9:12.
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0: Saludo para Nelly, nos escucha en Armenia. Voces de antaño.

0: Alcia Costa y la canción Cascarrabias. 9:15 a.m, son las 9:15 en Radio Suroeste.
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0: Un saludo para Lucía Cardona, nos escucha en Mesopotamia.

0: Castañeda y Álvarez, no me desdeñes. 9 de la mañana, 19. Son las 9 y 19.
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0: Oyentes, a esta hora, muy pero muy buenos días.
3: Buenos días, don William.
0: Sí, buenos
3: ¿cómo
0: días?
3: ¿Cómo amaneció? Deseo
0: excelente,
3: que se encuentre bien y su familia.
0: Sí, señora, muchas
3: habla
0: gracias.
3: Habla Doralicia Caro de Palmita.
0: Hola,
3: quiero
0: Doralicia.
3: Escuchar el disco Cenizas de mi madre, que lo canta Los Cuyos. Un feliz día, que Dios te bendiga.
0: Igualmente, Dios la bendiga a nuestra audiencia. Doralicia en Palmita está sintonizada con la potente y popular Radio Suroeste y su espacio musical Voces de Antaño.

0: Los trovadores de Cuyo, cenizas de mi madre. 9:24, la hora son las 9:24.
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0: Oyentes a esta hora en sintonía, muy buenos días.
3: Buenos días, don William, ¿cómo está?
0: Muy bien, ¿y usted? ¿Bien, muy bien, no? Gracias. Sí, señor, gracias.
3: Es tan amable, pásame el disquito de Caballero Gaucho, sí. Lágrima de Hombre. Para Jairo Sánchez en la Taborda, Salgar. Muchas gracias, muy amable.
0: Claro que sí, con mucho gusto. A esta hora nuestra audiencia desde la Taborda, Salgar, están con voces de antaño. Música para recordar el pasado.

0: El Caballero Gaucho y la canción Lágrimas de Hombre. Ya son las 9 de la mañana, 27 minutos, las 9:27. Disfruta de Voces de Antaño.
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0: Aquí me acompañan a esta hora oyentes, muy pero muy buenos días.
2: Don William, muy buenos días, sí, habla con Antonio Loaiza de San Carlos. Fiel oyente, le cuento a don William que pierdo más fácil el desayuno que su programa, muy agradable.
0: Muchas gracias.
2: Y para colocar, pedirle dos temitas si sos tan amable.
0: Sí, señor.
2: El uno es de los relicarios, ausencia, y el otro Lidia Méndez, Mujer Maldita. O si no, siquiera uno de los dos, que esté muy bien y un feliz día.
0: Listo, con mucho gusto. Nuestra audiencia desde San Carlos. Antonio Loaiza disfruta de Voces, Voces de Antaño.

0: La música con los relicarios y la canción Ausencia. 9 de la mañana, 30 minutos. Tenemos la hora a las 9:30. Vamos a una pausa y ya venimos. Estamos presentando Voces, Voces de Antaño.
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0: La música con los pamperos y la canción Ofensa. 9:36, son las 9:36.
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0: Para Nevardo, nos escucha en el municipio de Hispania. 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

0: Los Montañeritos y la canción Sin Reproches. 9 de la mañana, 40 minutos. Son las 9:40.
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2: Saludo para la familia Isaza Taborda, nos escuchan en el municipio de Jardín. Estamos presentando Voces de Antaño.

0: Víctor Hugo Ayala y la canción La Quiero Porque La Quiero. 9:43 a.m, son las 9:43.
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0: José Miguel Clas, Quiéreme en Vida. 9:47, las 9:47.
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0: Saludando a Omaira y familia, nos solicitan esta canción.

0: El dueto de antaño y la canción La Enredadera. 9:51, la hora son las 9:51.
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0: Saludo para audiencia, oyentes en San Pacho. A esta hora los saludamos. Voces de antaño.

0: Los Visconti y la canción Mama Vieja. 9:55 a.m, las 9:55.
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0: Saludo para Luz Marina Arenas, nos escucha en Hoyo Frío.

0: Los chaparritos, pobre y sin fe. 9:58 a.m, las 9:58 en Radio Suroeste Potente y Popular. Vamos a una pausa y ya venimos.
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0: Moriche y Utrera y la canción Triste y Lejano. 10 de la mañana, 4 minutos. La hora son las 10 y 4.
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0: Saludo para Beatriz Madrid, nos escucha en Villanueva Salgar. A esta hora escuchas Voces de Antaño.

0: El dueto Miseria y la canción ¿Por qué Dios mío? 10 de la mañana, 7 minutos, son las 10 y 7.
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0: Saludo en esta mañana para nuestros comerciantes en el suroeste de Antioquia, en las tiendas, almacenes, en los graneros, escuchan voces de antaño. Y en las zapaterías, saludo al amigo William Agudelo, fiel oyente de este espacio musical. Se escucha todos los domingos en su zapatería, disfrutando de la buena música del recuerdo.

0: Jorge Valdés y la orquesta de Juan D'Arienzo y la canción Estrella. 10 de la mañana, 10 minutos, son las 10 y 10. 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
0: Por aquí me acompañan oyentes, muy buenos días.
2: Don William, muy buenos días, ¿cómo amanece? Don muy William, bien, no sé, me coloca No te mires en el río, de Armando Moreno. Muchas gracias, muy amable. Habla con María de Llanada Solaya.
0: Saludo para María en Llanada Solaya, en el occidente de Antioquia, escuchan Voces de Antaño.

0: Armando Moreno, No te mires en el río. 10 de la mañana, 14 minutos. Son las 10 y 14.
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0: Él es José Reynel y la canción Prisionera del Vicio. 10 de la mañana, 17. Son las 10 y 17.
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0: el dueto de antaño y la canción Amor y Dolor. 10 de la mañana, 23 minutos, son las 10 y 23. Esta es la potente y popular de Antioquia, presenta Voces de Antaño.
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0: Luciano y con Cholón, la tarde era triste. 10 de la mañana, 26 minutos, son las 10 y 26. 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

0: Los relicarios, clavelito triste. 10 de la mañana, 30 minutos, son las 10 y 30. Vamos a una pausa comercial y ya venimos.
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0: Julio Jaramillo y la canción Te Esperaré. 10:35, son las 10:35.
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la música con Valente y Cáceres y la canción Adoración. 10 de la mañana, 38 minutos, las 10 y 38. Saludo para Aldemar, nos escucha en El Indio del municipio de Betulia.

0: El Caballero Gaucho y la canción Lamparilla. 10:42, son las 10:42.
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0: Las Trigueñitas y la canción Siempre Iguales. 10 de la mañana, 45 minutos, son las 10:45.
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0: Ignacio Corsini y la canción El Adiós. 10 de la mañana, 49 minutos, son las 10:49.
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0: Pero Ned e Isurieta y la canción Cuando Vuelvas. 10 de la mañana, 52 minutos, son las 10 y 52.
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0: Juan Arbizu y la canción La Baraja Marcada. 10 de la mañana, 56. La hora son las 10 y 56.
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0: Saludos para Gilma Castaño, nos escucha en Salgar.
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Era la música con Mario Bustos y la canción Bandoneón Arrabalero. 10:58 a.m, las 10:58. Saludo para oyente en Mesopotamia.

0: Nos complace saber que Voces de Antaño los ha acompañado con la delicada selección del recuerdo. Gracias por permitirnos acompañarlos en esta mañana y los invitamos para que sigan con la programación de Radio Suroeste. 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

La música con Ricardo Arjona y la canción La Mujer que no soñé jamás. Ya son las 11 de la mañana, 8 minutos, las 11 y 8 en Radio Suroeste. A esta hora damos inicio al espacio musical Época de Oro, la música romántica, la música para enamorados, la música para novios. La escuchan los fines de semana, sábados de 10 a 12 y domingos de 11 a 1 de la tarde.

0: Es la música con Lolita y la canción ¿Quién lo va a saber? 11 de la mañana, 12 minutos, son las 11 y 12.
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0: Saludo para Jorge Correa, nos escucha en Caldas. Que te cojo.

La música al estilo de Leo Dan y la canción Como un regalo. 11 de la mañana, 19 minutos, las 11:19 en la potente y popular de Antioquia. A esa hora de la mañana estamos disfrutando de la buena música de Época de Oro. Saludos para nuestra audiencia en el municipio de Salgar. Aide en sintonía, la saludamos.

0: Escuchábamos a los Bukis y la canción Viéndolo Bien. 11 de la mañana, 22 minutos, son las 11 y 22. 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

0: Escuchábamos con Luis Ángel y la canción Pero tú no estás. 11 de la mañana, 25 minutos, son las 11 y 25.
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0: Saludo para María, nos escucha en el municipio de Jardín.
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0: Escuchábamos a Emilio José y la canción Un Bolero. 11 de la mañana, 29, las 11 y 29. Vamos a una pausa y ya venimos.
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11 de la mañana, 32 minutos, las 11:32. Seguimos con la programación musical. Estoy saludando a Caridad Salazar en la comunidad, fiel oyente de esta casa radial, de parte de su hija Diana Milena. Estás escuchando Época, Época de Oro.

0: Una muy bonita canción con Ricardo Arjona y la canción Mi novia se me está poniendo vieja. 11:37 son las 11:37.
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0: Franco Simone y la canción Paisaje. 11 de la mañana, 41 minutos, son las 11 y 41.
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0: Ella es Gigliola Cinquetti y la canción A las Puertas del Cielo. 11 de la mañana, 45, las 11 y 45.
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0: Es el español Camilo VI y la canción Amor Amar. 11:53, la hora las 11:53.
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0: Él es Ricardo Montaner, Déjame Llorar. 11 de la mañana, 58, las 11 y 58.
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0: Saludo para oyente en Cartagüeño, en el municipio de Liconia.

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0: Los Caminantes de México y la canción Supe Perder. 12 el día, 2 minutos, las 12 y 2 en Radio Suroeste. Vamos a una pausa y ya venimos.
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0: José Luis Perales, quisiera decir tu nombre. 12 del día, 11 minutos, son las 12 y 11.
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0: Este es mi saludo para María Olga Montoya en La Matilda de parte de su hija en Río Negro.

0: Él es Miguelito Miguel y la canción Este es mi regalo para ti, mamita. 12 el día, 14 minutos. Son las 12 y 14.
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0: La voz de Claudio Bermúdez y la canción Ven junto a mí. 12 el día, 19 minutos, son las 12 y 19.
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0: A esta hora me acompañan por aquí oyentes, muy buenas tardes.
4: Saludos, Radio Suroeste, habla con Mariela Aramillo. Ellos eran tan amables, me ponían la canción por un caminito y yo te voy a buscar.
0: Claro que sí, con mucho gusto. Saludo para Mariela a esta hora en sintonía, Palo Blanco del municipio de Heliconia.

0: Leo Dan, por un caminito. 12 el día 22, son las 12 y 22.
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0: Roberto Carlos y la canción Detalles. 12 el día 27, las 12 y 27.
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0: La música con Rudy Márquez y la canción Memorias. 12 del día, 31 minutos, son las 12 y 31.
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0: A las 12 del día, 31 minutos, les informo los servicios sociales. Manuela Morales Duque, en calidad de comisaria de familia del municipio de Concordia, requiere en su despacho a la señora Mónica Isabel Jaramillo Restrepo para que se presente a este despacho, ubicado en el primer piso de la alcaldía municipal, de carácter urgente y prioritario. Informa Dolly Salazar, auxiliar administrativa, comisaría de familia. La Administración Municipal de Concordia, a través de la Secretaría de Salud y Bienestar Social, informa a los adultos mayores pertenecientes al programa gerontológico que esta semana estaremos en las siguientes veredas. Para este martes 2 de junio, La Arboleda a las 9 de la mañana y La María a la 1 de la tarde. Jueves 4 de mayo, Guanábano a las 9 de la mañana y El Golpe a la 1 de la tarde. Por favor, para este encuentro, llevar fotocopia de la cédula las personas que aún no se han matriculado. Informa Juliana Sea Vélez, coordinadora del programa gerontológico. Se ofrecen dos guadañadoras con experiencia en potreros, café o cítricos. Personas interesadas en contratarlas pueden llamar al 315-088-9823. Se perdió matrícula de moto a nombre de Jorge Andrés Sánchez Correa, placa MSZ53E. Repito, la placa MSZ53E. En el parque, si alguien la encuentra, favor de traerla a los estudios de esta emisora. Se ofrece gratificación. A las 12 del día, 33 minutos. Estos son los servicios sociales.
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0: Él es Cristian Castro, Lloran las Rosas. 12 del día 38, las 12 y 38.
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0: Audiencia a esta hora en sintonía, muy pero muy buenas tardes.
2: No, muy buenas tardes, porque estoy viendo muy ya. No, voy a que me vayan a poner temita. Un amor nunca se olvida, es romántico, compadre. Bueno, que Dios lo bendiga, compadre. Ok, el que es el niño de Betulia.
0: Listo, claro que sí. Nuestra audiencia desde El Indio, en el municipio de Betulia, la saludamos. A esa hora, la mejor música romántica los fines de semana está con Radio Suroeste.

0: La música con Raúl Santi y la canción Jamás se olvida. 12 del día 43, son las 12:43. Esta noche
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0: Seguimos a esta hora con más canciones, complaciendo el gusto musical de nuestra audiencia. Aquí estoy saludando a Luis Gómez. Nos reporta su sintonía desde la ciudad de Medellín.

La música con José Vélez, Vino Griego. 12 el día 47, ya son las 12:47. La mejor música romántica los fines de semana, a la hora del almuerzo. Compartimos estas bonitas canciones. Son clásicos de la balada, balada romántica en época de oro.

0: Recordando a Miguel Gallardo y la canción Mientras te amo. 12 del día, 51 minutos, las 12 y 51. Estamos en la recta final de este su espacio musical, Época de Oro.
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0: Estoy saludando a Blanca Luz Cano, nos escucha en Morrón.

0: La música con Sabu y la canción Pequeña y Frágil. 12:55, las 12:55.
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0: La música con Isabel Pantoja y la canción Así Fue. 1:01, la 1:01. Muy bien, amigos oyentes, llegamos al final de este su espacio musical Época de Oro. A ustedes, como siempre, muchas gracias por su participación y sintonía a través de Radio Suroeste 1280 de la M. Mi nombre es William Cano, estoy bajo la programación de Antonio González y la coordinación de Libardo Egidio Ramírez. Agradeciendo a ustedes por su sintonía. Si Dios lo permite, nos reencontramos mañana en una nueva emisión. Una feliz tarde para todos. Hasta entonces.
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3: Es la 1:14 p.m.
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1: Es la 1 de la tarde y 21 minutos.

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Es la 1 de la tarde y 27 minutos.

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2: Es la 1:00 p.m. y 34 minutos.

Es la 1:39 p.m. Aquí está la historia de Antioquia. 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

0: Es la 1:42 p.m.
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0: Es la 1:00 p.m. y 53 minutos.
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2: Son las 2 de la tarde y 19 minutos.

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1: Son las 2 de la tarde y 24 minutos.

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2: Son las 2 de la tarde y 30 minutos.

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1: Son las 2 de la tarde y 36 minutos.

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0: Son las 2 de la tarde y 41 minutos. 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

Son las 2 de la tarde y 44 minutos. 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
2: 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Son las 3 de la tarde y 15 minutos.

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2: Son las 3 de la tarde y 24 minutos.

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Son las 3 de la tarde y 33 minutos.

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Son las 3 de la tarde y 43 minutos.

0: Son las 3 de la tarde y 50 minutos.
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Son las 4 de la tarde y 9 minutos. 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
2: 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Son las 4 de la tarde y 16 minutos.

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2: Son las 4 de la tarde y 23 minutos.

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2: Son las 4 de la tarde y 31 minutos.

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1: Son las 4 de la tarde y 43 minutos.
2: Ante esta comunidad cristiana que representa la Iglesia de Dios, os pregunto, si alguien tiene un impedimento para que esta unión se realice, que lo diga ahora o que calle para siempre. 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

0: Son las 4 de la tarde y 50 minutos.
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Son las 5 de la tarde y 8 minutos. 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
1: Son las 5 de la tarde y 17 minutos.

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1: Son las 5 de la tarde y 24 minutos.

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3: Son las 5 de la tarde y 32 minutos.

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2: Son las 5 de la tarde y 42 minutos.

0: Son las 5 de la tarde y 48 minutos.
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3: Son las 6 de la tarde y 21 minutos.

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2: Son las 6 de la tarde y 27 minutos.

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2: Son las 6 de la tarde y 35 minutos.

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1: Son las 6 de la tarde y 45 minutos.

0: Son las 6 de la tarde y 53 minutos.
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2: Hola.
3: Hola, amor.